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1: Es la hora 21:02.
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1: Es la hora 21:11.
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Luego va a ser La Bella. La Bestia le va a cantar un tema de su nuevo álbum también, junto con La Bestia. El tema se llama Juntos a la Paz.

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0: Es la hora 21:51.
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0: Es la hora 21:55.
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atención, señora, la señora que está en el palco con el bebé, por favor, si lo puede correr, porque los chicos lo pueden lastimar. La señora que está en el palco, corriendo al bebé, por favor, porque los chicos con el ropa por ahí lo pueden lastimar. Corriendo, seis chicos para un costadito, por favor.

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2: Es la hora 22:39 minutos.
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1: Es la hora 22:58.
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1: Es la hora 23:03.
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0: Es la hora 23:46.
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0: Es la hora 23:49 minutos.
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8: Es la hora 03 minutos.

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2: Es la hora 0:32 minutos.
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1: Es la hora 0:49 minutos.
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1: Es la hora 1:03.
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0: Es la hora 1:39 minutos.
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1: Es la hora 2:02.
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2: Es la hora 2:22.
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1: Es la hora 2:38 minutos.
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1: Es la hora 3:01.
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0: Es la hora 3:30 minutos.
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1: Es la hora 4:02.
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2: Es la hora 4:13.
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1: Es la hora 4:31 minutos.
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1: Es la hora 5:05.
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0: Es la hora 5, 25 minutos.
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1: Es la hora 6:02.
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2: Es la hora 6:09.
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1: Es la hora 6:26 minutos.
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1: Es la hora 7:02.
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0: Es la hora 7:19 minutos.
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2: Vamos a cantar todos juntos. Gracias. Vamos.
3: Ahora vamos a cantar todos.
2: Todos juntos, por favor. Gracias. Muchas gracias.

0: Es la hora 7:24 minutos.
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1: Es la hora 8:04.
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1: Es la hora 8:07.
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1: Es la hora 8:23 minutos.
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1: Es la hora 9:01.
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0: Es la hora 9:17.
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2: Es la hora 9:54 minutos.
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1: Es la hora 10:02.
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1: Es la hora 10:13.
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0: Es la hora 10, 56 minutos.
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1: Es la hora 11:02.
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1: Es la hora 11:04.
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0: En silencio tu mirada.
1: Ahora, ¿cómo crecí? Mi niñez, muchos cuando hablan de la niñez de Leonardo Fabio o de la adolescencia de Leonardo Fabio le dan un sino trágico o dramático, cosa que no fue de ninguna manera. Nosotros venimos de una familia muy humilde, nosotros somos de extracción muy humilde, pero mi niñez tal vez sea lo más bello de toda mi vida, lo que yo más rescato de toda mi vida. Porque éramos dueños de nuestro tiempo, andábamos desnudos por el río con mis amigos, salíamos a robar los caballos que a veces dejaba en un descuido la municipalidad y los montábamos y salíamos. Tenemos recuerdos bellísimos. Y cuando en las noches a veces no viene el sueño y uno lo busca como un mendigo, ¿no es cierto? Sobre todo cuando uno anda de gira, que vos necesitas dormir. Tal vez para no recordar a tu compañera que está lejos, tu niño, no extrañarlo. Yo recurro, en primer lugar, al niño que fui. Y recordándolo, recordando mis caminatas por el río, recordando a mis abuelos, yo logro el sueño y lo logro lindo.

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2: Es la hora 11:56.
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1: Es la hora 12:05 minutos.
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1: Es la hora 12:17 minutos.
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1: Es la hora 13:03 minutos.
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0: Es la hora 13 minutos.
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2: Es la hora 13:52 minutos.
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1: Es la hora 14:02.
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1: Es la hora 14 minutos.
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Gustavo Cerati, Zeta Bosio, Fito Páez.

0: Cerati, Mono Fontana, Guillarro, Gustavo Cerati, Fito Páez, Zeta Bosio y yo. En nombre de todo eso, muchas gracias.
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0: ¡Canalla! ¿Qué pretende usted de mí?
1: Es la hora 14:58 minutos.
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1: Es la hora 15:03.
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1: Es la hora 15:06.
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2: Es la hora 15:47 minutos.
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1: Es la hora 16:03.
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1: Es la hora 16:07.
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0: Es la hora 16:55.
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1: Es la hora 17:03 minutos.
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1: Es la hora 17:06 minutos.
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2: Es la hora 17:47.
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1: Es la hora 18:02.
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1: Es la hora 18:06 minutos.
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Es la hora 18:15 minutos.

0: Muchas gracias. Un aplauso para Ricardo Vica y su grupo. Gracias por estar acá, loco.
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0: editado vamos. El disco. Ven. Espero que les guste. Y va a la Barcelona.
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0: Es la hora 18:55 minutos.
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1: Es la hora 19, un minuto.
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1: Es la hora 19, 4 minutos.
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2: Es la hora 19:49 minutos.
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1: Es la hora 22 minutos.
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1: Es la hora 20:11 minutos.
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0: Es la hora 20:59 minutos.
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